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Estamos en las 19 horas con 9 minutos. Continuamos así, disfrutando del Rincón del Pato. Celebra tus propias victorias, porque nadie más entiende lo que te costó alcanzarlas. Y queremos saludar también en la Plaza 5 de Junio. Muchas gracias. Allí a todas las personas trabajadoras, ¿no? En los diferentes locales. Saludos para las chicas malvadas, local número 7. Allí en el sector de la Plaza 5 de Junio.

Y así estamos disfrutando de El Rincón del Pato hasta las 20 horas. Guarda cada día en tu memoria. Los que te hicieron sonreír son regalos. Los que dolieron te dejaron lecciones. Y los más duros te enseñaron a vivir con más fuerza. Continuamos, 19:15. Canción solicitada desde el barrio San Vicente. Muchas gracias, la sintonía.

0: momento de parar y reflexionar. Nos vamos a una pequeña pausa y estaremos de retorno ya en los minutos finales, prácticamente vamos ingresando de a poco.
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3: Y así estamos en las 19:35 minutos. Vamos ingresando a la parte final del programa. Pero siempre será grato complacer canciones llenas de amor. Y aquí están otros buenas sugerencias que nos habían realizado a través de los contactos telefónicos. Para saludarnos, dicen, en la calle Martínez.

por vencido. 19:47. Y queremos también saludar en el barrio de Pititi, muchas gracias. En el barrio Cosmopolita, lo propio, gracias a ustedes. Así disfrutamos de cada una de las canciones que sugieren, solicitan al 2740-526-2740-826-0960-7137-21.

Y así le ponemos punto final al programa este sábado 10 de octubre 2026. Decirles muchísimas gracias por siempre estar enganchados y conectados a La Voz del Santuario. Como todos los sábados, con el Rincón del Pato. Deseándoles una linda noche, que sigan disfrutando de este feriado. Y si Dios quiere, nos encontramos el próximo día sábado. Felicidades.

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0: sea, por favor.
1: ¡Busco a mi esposo!
2: Y sé que en esta casa está
1: con una mujerzuela.
0: Ya te lo traigo.

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1: Son las 12.
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por favor, entiéndeme, caramba. Ya no quiero saber nada contigo. Estoy harto de tus caprichos. La otra, todo el tiempo la otra. La otra la creaste tú. Sí, tú. Con tu falta de afecto, cariño y comprensión que jamás me tuviste. ¿De qué te quejas? ¿La casa? ¿Los muebles? Todo se queda contigo. Solo me voy yo. Yo que nunca signifique nada para ti. Total, no pierdes nada. Mis hijos, pobrecitos mis pequeñuelos, te los dejo, porque no quiero que tengan otra madre, porque para ellos tú eres la mejor. ¿Algo más? ¿Otra oportunidad? ¿Tú estás loca? No me hagas reír. ¿Qué cosa? ¿Que recién has comprendido que me quieres? ¿Que podemos empezar de nuevo? ¿Me estás pidiendo que me quede?

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0: Las 4.
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nunca volver a pecar. Amén. Rezaremos este rosario para gloria de Dios, de la Virgen Santísima, nuestra Madre, y por las almas del purgatorio.

0: Sacramento.
1: Misterios gloriosos para rezarse miércoles y domingos. Primer misterio, la resurrección de Jesús. Padre nuestro que estás en el cielo, santificado sea tu nombre. Venga a nosotros tu reino.

0: María, llena eres de gracia, el Señor es contigo. Bendita tú entre las mujeres y bendito el fruto de tu vientre, Jesús. Santa María, Madre de Dios, ruega por nosotros pecadores, ahora y en la hora de nuestra muerte. Amén. Dios te salve María, llena eres de gracia, el Señor es contigo. Bendita tú entre las mujeres y bendito el fruto de tu vientre, Jesús.
1: Santa María, Madre de Dios, ruega por nosotros pecadores, ahora y en la hora de nuestra muerte. Amén.
0: Dios te salve María, llena eres de gracia, el Señor es contigo.

0: María, llena eres de gracia, el Señor es contigo. Bendita tú entre las mujeres y bendito el fruto de tu vientre, Jesús.
1: Santa María, Madre de Dios, ruega por nosotros pecadores, ahora y en la hora de nuestra muerte. Amén.
0: Dios te salve María, llena eres de gracia, el Señor es contigo. Bendita tú entre las mujeres y bendito el fruto de tu vientre, Jesús.
1: Santa María, Madre de Dios, ruega por nosotros pecadores, ahora y en la hora de nuestra muerte. Amén.
0: Dios te salve María, llena eres de gracia, el Señor es contigo. Bendita tú entre las mujeres y bendito el fruto de tu vientre, Jesús.

0: Señora.
1: Segundo misterio, la ascensión de Jesús al cielo.
2: Padre nuestro que estás en el cielo, santificado sea tu nombre. Venga a nosotros tu reino, hágase tu voluntad en la tierra como en el cielo.
1: Danos hoy nuestro pan de cada día, perdona nuestras ofensas, como también nosotros perdonamos a los que nos ofenden. No nos dejes caer en la tentación y líbranos del mal.
2: Dios te salve María.

0: Dios, ruega por nosotros pecadores, ahora y en la hora de nuestra muerte. Amén.
1: Dios te salve María, llena eres de gracia, el Señor es contigo. Bendita tú entre las mujeres y bendito el fruto de tu vientre, Jesús.
0: Santa María, Madre de Dios, ruega por nosotros pecadores, ahora y en la hora de nuestra muerte. Amén.
1: Dios te salve María, llena eres de gracia, el Señor es contigo. Bendita tú entre las mujeres y bendito el fruto de tu vientre, Jesús.
0: Santa María, Madre de Dios, ruega por nosotros pecadores,

0: de gracia, el Señor es contigo. Bendita tú entre las mujeres y bendito el fruto de tu vientre, Jesús.
1: Santa María, Madre de Dios, ruega por nosotros pecadores, ahora y en la hora de nuestra muerte. Amén.
0: Dios te salve María, llena eres de gracia, el Señor es contigo. Bendita tú entre las mujeres y bendito el fruto de tu vientre, Jesús.
1: Santa María, Madre de Dios, ruega por nosotros.

0: contigo. Bendita tú entre las mujeres y bendito el fruto de tu vientre, Jesús.
1: Santa María, Madre de Dios, ruega por nosotros pecadores,

0: ruega por nosotros pecadores, ahora y en la hora de nuestra muerte. Amén.
1: Dios te salve María, llena eres de gracia, el Señor es contigo. Bendita tú entre las mujeres y bendito el fruto de tu vientre, Jesús.
0: Santa María, Madre de Dios, ruega por nosotros pecadores,

0: vida y en la muerte, ampáranos, Gran Señora. Tercer misterio. El Espíritu Santo desciende sobre los apóstoles y María Santísima. Padre nuestro que estás en el cielo, santificado sea tu nombre. Venga a nosotros tu reino, hágase tu voluntad, en la tierra como en el cielo.
1: Danos hoy nuestro pan de cada día, perdona nuestras ofensas, como también nosotros perdonamos a los que nos ofenden. No nos dejes caer en la tentación y líbranos del mal.
0: Dios te salve María, llena eres de gracia, el Señor es contigo.

0: Salve María, llena eres de gracia, el Señor es contigo. Bendita tú entre las mujeres y bendito el fruto de tu vientre, Jesús.
1: Santa María, Madre de Dios, ruega por nosotros pecadores, ahora y en la hora de nuestra muerte. Amén.
0: Dios te salve María, llena eres de gracia, el Señor es contigo. Bendita tú entre las mujeres y bendito el fruto de tu vientre, Jesús.
1: Santa María, Madre de Dios, ruega por nosotros pecadores, ahora y en la hora de nuestra muerte. Amén.
0: Dios te salve María, llena eres de gracia, el Señor es contigo. Bendita tú entre las mujeres y bendito el fruto de tu vientre, Jesús.
1: Santa María, Madre de Dios, ruega por nosotros pecadores, ahora y en la hora de nuestra muerte. Amén.
0: Dios te salve María, llena eres de gracia, el Señor es contigo. Bendita tú entre las mujeres y bendito el fruto de tu vientre, Jesús.
1: Santa María, Madre de Dios, ruega por nosotros pecadores, ahora y en la hora de nuestra muerte. Amén.
0: Dios te salve María, llena eres de gracia, el Señor es contigo. Bendita tú entre las mujeres y bendito el fruto de tu vientre, Jesús.
1: Santa María, Madre de Dios, ruega por nosotros pecadores, ahora y en la hora de nuestra muerte. Amén.
0: Dios te salve María, llena eres de gracia, el Señor es contigo. Bendita tú entre las mujeres y bendito el fruto de tu vientre, Jesús.
1: Santa María, Madre de Dios, ruega por nosotros pecadores, ahora y en la hora de nuestra muerte. Amén.
0: Dios te salve María, llena eres de gracia, el Señor es contigo. Bendita tú entre las mujeres y bendito el fruto de tu vientre, Jesús.
1: Santa María, Madre de Dios, ruega por nosotros pecadores, ahora y en la hora de nuestra muerte. Amén.
0: Dios te salve María, llena eres de gracia, el Señor es contigo. Bendita tú entre las mujeres y bendito el fruto de tu vientre, Jesús.
1: Santa María, Madre de Dios, ruega por nosotros pecadores, ahora y en la hora de nuestra muerte. Amén.
0: Dios te salve María, llena eres de gracia, el Señor es contigo. Bendita tú entre las mujeres y bendito el fruto de tu vientre, Jesús.

0: por los siglos de los siglos. Amén.
1: María, Madre de Gracia, Madre de Misericordia,
0: en la vida y en la muerte, ampáranos, Gran Señora.
1: Cuarto misterio: la Asunción de María Santísima a los cielos.

0: día, perdona nuestras ofensas, como también nosotros perdonamos a los que nos ofenden. No nos dejes caer en la tentación y líbranos del mal.
1: Dios te salve, María.

0: Ruega por nosotros pecadores, ahora y en la hora de nuestra muerte. Amén.
1: Dios te salve María, llena eres de gracia, el Señor es contigo. Bendita tú entre las mujeres y bendito el fruto de tu vientre Jesús.
0: Santa María, Madre de Dios, ruega por nosotros pecadores, ahora y en la hora de nuestra muerte. Amén.
1: Dios te salve María, llena eres de gracia, el Señor es contigo. Bendita tú entre las mujeres y bendito el fruto de tu vientre Jesús.
0: Santa María, Madre de Dios, ruega por nosotros pecadores,

0: María, Madre de Dios, ruega por nosotros pecadores, ahora y en la hora de nuestra muerte. Amén.
1: Dios te salve María, llena eres de gracia, el Señor es contigo. Bendita tú entre las mujeres y bendito el fruto de tu vientre, Jesús.
0: Santa María, Madre de Dios, ruega por nosotros pecadores, ahora y en la hora de nuestra muerte. Amén.
1: Dios te salve María, llena eres de gracia, el Señor es contigo. Bendita tú entre las mujeres y bendito el fruto de tu vientre, Jesús.
0: Santa María, Madre de Dios, ruega por nosotros pecadores,

0: Salve María, llena eres de gracia, el Señor es contigo. Bendita tú entre las mujeres y bendito el fruto de tu vientre, Jesús.
1: Santa María, Madre de Dios, ruega por nosotros pecadores, ahora y en la hora de nuestra muerte. Amén.
0: Dios te salve María, llena eres de gracia, el Señor es contigo. Bendita tú entre las mujeres y bendito el fruto de tu vientre, Jesús.
1: Santa María, Madre de Dios, ruega por nosotros pecadores, ahora y en la hora de nuestra muerte. Amén.
0: Dios te salve María, llena eres de gracia, el Señor es contigo. Bendita tú entre las mujeres y bendito el fruto de tu vientre, Jesús.
1: Santa María, Madre de Dios, ruega por nosotros pecadores, ahora y en la hora de nuestra muerte. Amén.
0: Dios te salve María, llena eres de gracia, el Señor es contigo. Bendita tú entre las mujeres y bendito el fruto de tu vientre, Jesús.
1: Santa María, Madre de Dios, ruega por nosotros pecadores, ahora y en la hora de nuestra muerte. Amén.
0: Dios te salve María, llena eres de gracia, el Señor es contigo. Bendita tú entre las mujeres y bendito el fruto de tu vientre, Jesús.
1: Santa María, Madre de Dios, ruega por nosotros pecadores, ahora y en la hora de nuestra muerte. Amén.
0: Dios te salve María, llena eres de gracia, el Señor es contigo. Bendita tú entre las mujeres y bendito el fruto de tu vientre, Jesús.
1: Santa María, Madre de Dios, ruega por nosotros pecadores, ahora y en la hora de nuestra muerte. Amén.
0: Dios te salve María, llena eres de gracia, el Señor es contigo. Bendita tú entre las mujeres y bendito el fruto de tu vientre, Jesús.
1: Santa María, Madre de Dios, ruega por nosotros pecadores, ahora y en la hora de nuestra muerte. Amén.
0: Dios te salve María, llena eres de gracia, el Señor es contigo. Bendita tú entre las mujeres y bendito el fruto de tu vientre, Jesús.
1: Santa María, Madre de Dios, ruega por nosotros pecadores, ahora y en la hora de nuestra muerte. Amén.
0: Dios te salve María, llena eres de gracia, el Señor es contigo. Bendita tú entre las mujeres y bendito el fruto de tu vientre, Jesús.
1: Santa María, Madre de Dios, ruega por nosotros pecadores, ahora y en la hora de nuestra muerte. Amén.
0: Dios te salve María, llena eres de gracia, el Señor es contigo. Bendita tú entre las mujeres y bendito el fruto de tu vientre, Jesús.
1: Santa María, Madre de Dios, ruega por nosotros.

Dios te salve María Santísima, Esposa Castísima de Dios Espíritu Santo, Virgen Purísima después del parto, en tus manos ponemos nuestra caridad, para que la inflames, nuestras necesidades, para que las remedies, y nuestras almas, para que las purifiques. Llena de gracia.

0: y sagrario de la Santísima Trinidad, Virgen concebida sin la culpa original, dame, Señora, tu gracia para salvarme, y con pureza te diga:
1: Dios te salve, Reina y Madre, Madre de misericordia, vida, dulzura y esperanza nuestra, Dios te salve. A ti llamamos los desterrados hijos de Eva, a ti suspiramos gimiendo y llorando en este valle de lágrimas. Ea pues, Señora abogada nuestra, vuelve a nosotros tus ojos misericordiosos, y después de este destierro muéstranos a Jesús, fruto bendito de tu vientre, oh clemente, oh piadosa, oh dulce Virgen María.
0: Ruega por nosotros, Santa Madre de Dios,
2: para que seamos dignos de alcanzar las promesas de nuestro Señor Jesucristo. Amén.
0: Señor, ten piedad.

0: escúchanos.
1: Jesucristo, escúchanos.
0: Dios Padre Celestial,
1: ten piedad de nosotros.
0: Dios Hijo Redentor del mundo,
1: ten piedad de nosotros.
0: Dios Espíritu Santo,
1: ten piedad de nosotros.
0: Santísima Trinidad, que eres un solo Dios,
1: ten piedad de nosotros.
0: Santa María,
1: ruega por nosotros.
0: Santa Madre de Dios,
1: ruega por nosotros.
0: Santa Virgen de las Vírgenes,
1: ruega por nosotros.
0: Madre de Jesucristo,
1: ruega por nosotros.
0: Madre de la Iglesia,
1: ruega por nosotros.
0: Madre de la Divina Gracia,
1: ruega por nosotros.
0: Madre Purísima,
1: ruega por nosotros.

0: Eterna sabiduría,
1: ruega por nosotros.
0: Causa de nuestra alegría,
1: ruega por nosotros.
0: Vaso espiritual de elección,
1: ruega por nosotros.
0: Vaso precioso de la gracia,
1: ruega por nosotros.
0: Vaso de verdadera devoción,
1: ruega por nosotros.
0: Rosa mística,
1: ruega por nosotros.
0: Torre de David,
1: ruega por nosotros.
0: Torre de marfil,

0: nosotros.
1: Puerta del cielo,
0: ruega por nosotros.
1: Estrella de la mañana,
0: ruega por nosotros.
1: Salud de los enfermos,
0: ruega por nosotros.
1: Refugio de los pecadores,
0: ruega por nosotros.
1: Consoladora de los

familias, ruega por nosotros. Cordero de Dios, que quitas el pecado del mundo, perdónanos, Señor. Cordero de Dios, que quitas el pecado del mundo, óyenos, Señor. Cordero de Dios, que quitas el pecado del mundo, ten piedad y misericordia de nosotros. Ruega por nosotros, Santa Madre de Dios, para que seamos dignos de alcanzar las promesas de nuestro Señor Jesucristo. Concédenos, oh Dios, a nosotros, tus siervos, que gocemos de continua salud de alma y cuerpo, y por la gloriosa intercesión de la bienaventurada siempre Virgen María, seamos libres de las tristezas de la vida presente y gocemos de las alegrías de la vida eterna. Por Cristo nuestro Señor. Amén.

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Estamos en domingo. Buenos días, Alipunya. Bienvenidas, bienvenidos a Lishamushka, Lishamushkaku. Que tengan una linda mañana. Shujalipunya Charinki. Saludos a toda mi gente. Napana, Tuku y Cambaruna Unara. Mi nombre es José Luis Barrera. Ñuka Shuti, José Luis Barrera. Un placer inmenso trabajar desde Santuario.

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0: Saludos a todas las niñas, niños, mujeres, hombres, familia en general. Salud, Dani, Churis, Ushis, Warmis, Caris, Ayu. Aquí iniciamos el programa Fiesta Popular. Un placer inmenso. Agárrese duro porque lo que viene está para que usted lo disfrute.
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0: Saludos a Teresita Lara en el barrio Inés María. A Luchito Casco ahí en el sector de La Pampa.

Permítame enviar un saludo a esta hora de la mañana a quienes ya están en sintonía del programa. Saludos para quienes nos están escuchando en el barrio Nuevo Baños, al señor Napoleón Pozo. Gracias la sintonía. Saludos para cada uno de los integrantes de su familia. 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Saludos a nuestra gente en el Mercado Central, en pleno feriado, realizando su trabajo, atendiendo al turista a esta hora de la mañana. Gracias por estar con nosotros. Saludos también al personal que a esta hora de la mañana está conmigo en el punto Sal. Saludos a Valeria Moriano, a doña Miriam Razo. Saludos a la Paquita. Gracias por estar con nosotros. 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Saludos a Alex Villasís, a Valeria, gracias por estar conmigo. 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Gracias a la sintonía de doña Ruth Velasco, de la señora Carmen Erazo, de doña, ¿quién más está por ahí? Ya, Judith Caicedo. Gracias por seguir en nuestra sintonía. Saludos a esta hora de la mañana a Gonzalito Fonseca en Santa Ana. Saludos a la gente que me escucha a esta hora también. ¿En dónde? En la Vía Salado, barrio de Pitite.

Y le pongo punto final a la primera hora del programa. Con mucho sentimiento. Como este. De la voz dulce, Teresita Andrade. Amor, porque te fuiste. Saludos en Picantería de Fénix. A su gerente propietaria, la señora Elisa Guevara, todo su personal en sintonía.

cerrando la primera hora, como es característica de quienes habla y regresando al programa los domingos. Sé que me han extrañado mucho, pero ya estamos aquí trabajando para ustedes. Así es que agárrese duro, porque la siguiente hora, de todo y para todos.

0: Sintonía total en Ulva, en la Ciénega. Saludos a toda la gente rionegrense. Ayer fue su pregón, la coronación de la reina en sus festividades parroquiales. A toda la directiva del GAC parroquial, encabezado por Diego Santa María. Que lo disfruten. En Río Verde, sintonía total. Gracias por estar conmigo. Así es que permítame irme al corte publicitario, regreso del corte publicitario para seguir entregando más del programa. Quédese con Santuario, que vuelvo tras este corte comercial. Regreso.
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2: Y ahora sí les ofrezco de todo y para todas, incluyendo las gallinas. ¿Dónde están las gallinas? Están en el arado todavía. O ya despertaron. Hablen o callen para siempre. Nadie sabe lo que tiene hasta que lo pierde. Este es el himno de la familia Caicedo acá en Baños. Las populares gallinitas. 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

que tiene hasta que lo pierde, ¿ah? ¿Eh? Vaya gallina. Y el anca está muy buena.

Y esto lo estaba debiendo, ¿no? El himno de las gallinas. Así es que permítame saludar a la gente. A la Pau, a la Pam, a la Judy, a la Angelina. ¡Gallinero completo! Y está completo con el Efraín, Caicedo, el gallo de medio piso.

Saludos a la gente del Caracol Restaurant. Marianita Flores, Huguito Díaz, al tocayo, a todo su personal. Ahí, a Elenita Flores también, ¿ah? Y a todo su nuevo personal, un placer inmenso. En sintonía a la radio, en Hostal El Quinde, al Juanito, gracias. Su casa en baños, Hostal El Quinde, ¿ah? Lo único que sé es que

0: como es característica de quien les habla.
1: Ay, bendita sea mi mamá.
0: ¡Saludos! En la casa de los Pericos Restaurant.
2: ¡El acordeón mágico!
0: Arroz y yuya. Deseamos una pronta recuperación a su madre, ¿ah? ¡Saludos a Carlitos Tamayo! Ariana Tamayo. ¡A los Pericos! Al Perico. A Caterine Freire.

0: vino de París y volvió a París y regresó de París. Una joya. Permítame enviar un saludo enorme a la Sandrita Moriano.
1: Desesperado.
0: Un lindo día. Cuidado, te me pierdas.
1: La bienvenida a mi gente Colombia, el Chale Mesa, Lisandro Mesa Junior.
0: Y me voy a ir al

0: que les haya gustado esta hora de todo y para todos. Saludos en el Turi Grill. Sintonía total. Claro, ya. La carreta al sabor, ya lo había dicho, ¿no? Saludos a la Daya Rueda, a todo su personal, a todos los jueguitos ahí. En casa de descanso, Ricky House, ¿me escuchan? Ah? Carlitos Pozo, la Ruth, el Ricky, ahí están trabajando conmigo. Lindo domingo. 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Un placer inmenso. Saludos a todo el personal de Hotel Spa Gamboa. Al jefecito también, ¿eh? Saludos a Ledu en su Aji Ruraiku Warmi. ¿No? Así es, ¿no? Aji Ben, muy bueno, lindo. Ruraiku, artesanía, creación. Warmi Mujer, las mejores creaciones. Artesanías para mujeres, dice, ¿no? Así es que voy al corte y tras el corte quédese conmigo porque vengo para seguir entregando más música a través de la radio. Gracias a quienes no dejan la sintonía y se mantienen con nosotros porque vamos al corte publicitario y tras el corte una hora completa de más música para que ustedes lo puedan disfrutar a través de la radio.
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4: Estoy de retorno, gracias por seguir conmigo y ¿qué tal si avanzamos?

está en su tercer desayuno. Gracias al coronel. Permítame saludar también a esta hora

Y me habían pedido un saludo de cumple también para el ingeniero Héctor Altamirano. Ayer estuvo de cumple. Que Dios Todopoderoso le cuide, le bendiga, le dé más salud, más vida.

Siri Menso. Parruquia vuelve a estar conmigo. En los pericos. También. Ah, en los gatos pandilleros o parrilleros. Parrilleros. Antonio Sánchez, el duro.

0: Sí, ya lo dije. Ya lo dije. Pero lo voy a reiterar. Gracias a la conexión Saidi. Es que yo. ¡Fibra Perú!
1: Ay, señores, quiero contarles.
0: ¿En dónde está eso?
1: En el Perú. La peruana de los.
0: En la Loreto y Sánchez Cerro.

Así es que esto recuerdo a los tiempos de Reina Isabel, la famosa tumba hombre. Así es que ahora sí, agárrense duro porque va.

0: ¿Cómo se llama el Bijú? Es el apodo del Bijú, pero es Fray
1: Julio Vicente.
0: Ah, ya, Fray Vicente. Gracias. Está acá en la cabina escuchando este gran éxito con Kiara Lozano de Corazón Serrano. Recuerdan ustedes a Nicole Sinchi, también de Corazón Serrano, ahora solista.

estar en un concierto de Corazón Serrano. Bien acompañados. Gracias por todas las cosas lindas, ¿eh? Un abrazo fortísimo a la distancia, Saidi. Por todas las cosas lindas, ¿no? Ok. Conectada a través de mi WhatsApp. Ok, lindo, lindo, lindo. Gracias.

voces, amado con el alma, y que han sido abandonados en silencio de la voz, y nos pregunta con cada palabra abierta, con cada promesa rota, con todo lo que recorre la sangre, en su interpretación, hay uno de los buenos éxitos, ¿eh?

0: Liga Campeón. ¿Dónde están los hinchas de la Liga? En este clásico nacional. Una cosa empieza con C. Campeón, ahí estamos. Yo te daré una cosa. Estamos aceptando, pues, ya lo hice, ¿eh? Ya tengo una apuesta, pero estoy seguro que ahora sí voy a ganar, ahora sí. Así es que 3 horas tienen que estar conmigo. Así es que llegó el Paco Luna también ahí, el Barcelona dice, marcador.
1: Gana 2-1 Barcelona.
0: 2-1 gana Barcelona. No. Yo en cambio digo 1-0 basta, con eso me basta. Así es que ya sabe, yo le voy a dar una cosa que empieza con L, con I, con G, con A. Liga, campeón. Listo, ya. Así nomás. Ya entonces, ahí hemos puesto algo para alentar el Clásico Nacional. Me voy a despedir y ahora sí, entonces. Ahora sí me despido. Saludos a Gonzalito Espín, a su esposa, Moniquita Villacrés, ahí en el barrio Los Pinos. Aquí está Agua Marina. Un placer inmenso haberles acompañado durante esta mañana de domingo. Llegó el Pato Luna también, ya va a su programa. Así es que la bienvenida del caso. Un abrazo fortísimo para todos y cada uno de ustedes que han estado en nuestra sintonía. Pero también tengo algo que me habían pedido. Ese es Agua Marina, ¿no? El tema que está sonando, Estás Aquí, se llama la canción de Agua Marina. Pero acá tengo otro tema que viene a cargo de las ñañas.

0: las 10.
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9 de octubre. Muchas gracias a quienes ya laboran, a quienes están en casita, disfrutando, modo relax, descansando, poniendo fuerzas para iniciar mañana una nueva semana de actividades, pero disfrutando del tropicalísimo santuario. Bienvenidas, bienvenidos. Hasta las 13 horas estaremos con el merengue, la salsa, la bachata, el vallenato. Y estaremos gustosos de poder complacerles, de disfrutar cada una de las canciones que ustedes

en Tropicalísimo Santuario a través de tu frecuencia favorita 107.3, La Voz del Santuario. Desde el pedacito de cielo te acompañamos los 365 días del año, las 24 horas del día. Bienvenidas, bienvenidos.

Hemos disfrutado de días muy, pero muy agradables, ¿no? Llenos de sol y calor acá en el pedacito de cielo. Mientras tanto que reportes del INAMI recomiendan tener mucha precaución en diferentes provincias del país. Habrá precipitaciones fluviales muy fuertes. Y acá lo importante también.

Mari, queremos llegar con el saludo, la felicitación para quienes están cumpliendo un año más de vida el día de hoy. Claro, con mucho gusto. Queremos expresar sentimiento de cariño y el deseo de que cumpla muchísimos años más, más para Esel Pilataxi, que el día de hoy está cumpliendo un año más de vida. Muchas felicidades. Deseo de parte de sus padres, Neida Vistín y Darío Guevara, de su hermano Sebastián, que le quiere muchísimo, y de toda la familia, que le desea lo mejor. Felicidades a Esel Pilataxi, hoy en su cumpleaños, en el barrio El Recreo, a full volumen. Felicidades, que sean muchos, pero muchos años más para Esel Pilataxi. De parte de sus padres, Neida Vistín y Darío Guevara, de su hermano Sebastián, y de toda la familia que se unen para expresar el amor y el cariño.

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4: Y estamos listos para seguir.

Estamos en las 10 de la mañana con 45 minutos. Muchas gracias a quienes laboran, acompañados de Santuario. Cada domingo de Tropicalísimo Santuario de 10.

0: Y queremos saludar y agradecemos la sintonía en el barrio Miraflores. Muchas gracias. Allí está nuestra buena amiga, fiel oyente del santuario, Gevinita Vargas. Siempre acompañado de Tropicalísimo Santuario. Y aquí está Mar Anthony. ¿Qué precio tiene el cielo? Gracias, en el barrio Miraflores. A full volumen, Gevinita Vargas.
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4: Y así estamos ingresando nuestra segunda hora del programa. 11:07 en esta mañana.

allí en el interior del Mercado Central, ¿verdad? A full volumen nos dicen. Muchas gracias. Allí en el interior del Mercado Central, gracias por la sintonía. En compañía de Tropicalísimo Santuario, trabajando en esta mañana. De igual manera también en la Plaza 5 de Junio y Día de Feria.

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5: Muchas gracias. Estamos ya de retorno. Marcamos las 11 de la mañana con 38 minutos. Bueno, y a partir del día de mañana, el precio de las gasolinas en el Ecuador tendrán costos variables. Los precios de los combustibles en Ecuador se actualizarán desde este día lunes 12 de octubre. Las gasolinas Extra y Eco País y el diésel Premium tendrán una reducción de 4 centavos por galón, mientras que la gasolina Super subiría de precio al no tener subsidio. Con el ajuste anunciado por el presidente Daniel Noboa, las gasolinas Extra y Eco País pasarán

$311. Estos valores estarán vigentes hasta el 11 de noviembre. En el caso de la gasolina Super de 95 octanos, tiene un precio referencial de $4.67 por galón hasta el 11 de octubre y podría subir a partir del 12 de octubre. Sin embargo, este combustible tiene un precio liberalizado, por lo que las estaciones de servicio pueden establecer sus propios valores de venta. Esperemos que esto se cumpla, ¿no?, por parte de las comercializadoras expendedoras de la gasolina, en que se disminuya, se baje el precio de las gasolinas Extra y Ecopaís, al igual que el diésel. Ingresamos a disfrutar de...

0: Triste.
1: Seguimos disfrutando de Tropicalísimo Santuario, 11 de la mañana con 48 minutos, al ritmo del vallenato también disfrutando. Y queremos agradecer la sintonía en la Avenida Amazonas, muchas gracias, en el barrio de Pitito.

Gracias en la calle Eugenio Espejo también por la sintonía. 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Allí en Oscar Efrén Reyes y Espejo Esquina, sector del Terminal Terrestre. Siempre acompañados de Santuario.

0: Muchas gracias cada una de las comunicaciones que continuamos receptando.
1: Muy buenos días, don Patricio. Por favor, unos dos vallenatitos.
0: Claro.
1: Dejando huellas y tres noches. Un saludo desde San Vicente. Muchas gracias.
0: Muchas gracias también, la sintonía y la comunicación desde San Vicente. Ya sabe que aquí estamos listos, prestos para complacerles. Gracias, en San Viche, la sintonía nos dicen. Canciones solicitadas, pues con mucho gusto.

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2: Muchísimas gracias también. La sintonía en la calle Oriente, gracias en el barrio La Palma. Saluditos a quienes están en casa disfrutando en modo relax. Disfrutando de este feriado, ¿no? Recargando baterías para el día de mañana iniciar con actitud positiva la nueva semana de labores.

0: 19 minutos.
1: Y dejando al tiempo la estocada.
0: Dando al ritmo de la bachata. Cuando empieza a brillar.
1: Mami.
0: De a poquito el astro rey ya cae en el pedacito de cielo. Bueno, y queremos llegar con el saludo también para Daddy Yankee. Nuestro buen amigo, allí en la avenida Amazonas. En casita, los dice, disfrutando a full volumen. En modo relax, recuperándose.

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1: Ya estamos de retorno, muchísimas gracias por seguir siempre acompañados de Santuario. Saluditos para Hugo Sánchez, el popular malvado, ¿verdad? Disfrutando en casita seguramente, ¿no?

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3: ¡Muchas!

51 minutos, disfrutamos del vallenato junto a los genios del vallenato. Gracias en el sector del barrio Los Pinos también. Muchísimas gracias en San Vicente. Como todos los domingos de 10 a 13, disfrutamos de Tropicalísimo Santuario. Con el merengue, la salsa, la bachata.

Y de esta manera también estamos poniéndole punto final. Llegamos a la parte final del programa. Decirles mil gracias a quienes nos han permitido estar junto a ustedes, disfrutando de los ritmos calientes en cada uno de los locales comerciales, los restaurantes. A quienes han estado en casita, en modo relax, descansando, disfrutando de este fin de semana y de este feriado acá en Baños de Agua Santa. Mil gracias. Una linda tarde y todo listo para iniciar mañana una nueva semana de actividades. Si Dios quiere, nos encontramos el próximo domingo.

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Hola, hola, hola, muy buenas tardes. Qué alegría poder encontrarnos una vez más en esta maravillosa tarde de domingo. Saludándoles a todos ustedes con un abrazo enorme, lleno de mucho cariño y energía positiva y buenas vibras a lo largo de estas horitas que estaremos compartiendo a través de las ondas de 107.3 FM, Radio La Voz del Santuario. Bienvenidos a Popanía Santuario, el espacio donde la música nos trae alegrías, el ritmo tropical se mezcla con lo urbano y el pop, y donde cada canción se convierte en una invitación para sonreír, para cantar y disfrutar de la vida. Son las 13 horas con 13 minutos y estamos listos para compartir toda esta tardecita con saludos, dedicatorias y esos momentos especiales que hacen de nuestros domingos súper divertidos. Un saludo muy especial para todos ustedes, para mi gente linda de Baños de Aguasanta, en cada una de las ciudades donde 107.3 FM suena mucho. Arrancamos con toda la actitud porque el domingo se vive mejor con música, alegría y, por supuesto, con Popanía Santuario. Por el 107.3 FM, la voz que nos une, la voz que comparte buenos momentos. Bienvenidos y bienvenidas.

después de un merecido feriado en Valles de Aguasanta, nuestros turistas de seguro van compartiendo buenos momentos, recuerdos de este pedacito de cielo. Y también la labor y trabajo y gentileza de todos los vaneños que trabajan en el sector turístico. Vacaciones es un tema de Wisin que hoy nos acompaña en los primeros minutos del programa. Saludos al chico de la montaña, a David Hidalgo, que nos reporta sintonía desde algún lugar de Baños de Agua Santa. Vamos con otro tema musical que hoy estamos complaciéndoles. Un sueño, el tema de Rakini Kenguay, son en nuestros primeros 22 minutos de Pomonía Santuario.

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1: Estamos de regreso, mi gente linda. Después de una pequeña pausa comercial, vamos con mucha música, alegría y buenas vibras aquí a través de 107.3 FM. Te regalo amores, un tema de Rakim y Ken Y que también nos acompaña en estos 40 minutos. Todo lo bueno, toda la música para compartir con ustedes. Y de la mejor manera, también les invitamos a que ustedes nos escriban a través del 0960-713721. 0960-713721. Porque en Pomanía Santuario no paramos. Aquí le mostramos buena música. A propósito, el día de ayer se celebraron también las fiestas en la parroquia de Río Negro. Saludos a todos nuestros baneños allá que están disfrutando también de estas actividades importantes en la parroquia turística de Río Negro. Dice, buenas, buenas, desde la casita descansando del baile de ayer. Ayer hubo baile en varios lugares de Baños de Agua Santa, así que nuestros baneños, ojalá y lo hayan disfrutado con mucha responsabilidad y por supuesto con esa alegría característica de ustedes. Les dejamos con Te Regalo Amores.

0: 14 horas con un minuto, 2 de la tarde con un minuto. Saludos en la Avenida Amazonas. Gracias a ustedes por continuar con nosotros. 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Si usted quiere un almuerzo en este momento, pues ya lo saben, la Sazón Vaniña. Saluditos para Rosita Iturralde y todos quienes nos escuchan. Un domingo para enamorarse o desamorarse, claro que sí, con Natalia Jiménez, una de las voces más exponentes de la música pop. Así nosotros nos vamos a una pequeña pausa comercial. Al volver estaremos con nuestro primer segmento de la tarde, El Mundo del Espectáculo. No se vaya.
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Regresamos a nuestro primer segmento de la tarde. En Pomanía Santuario presentamos El Mundo y el Espectáculo, un segmento donde nos comparten varia información acerca de todos los acontecimientos que se han desarrollado en esta semana o en el transcurso de la misma. Así que vamos a empezar con una buena noticia en el mundo de la belleza, y es que Ciara Andrade, la ecuatoriana que obtuvo el segundo lugar en el Miss Grand International 2026, dejó muy posicionado a nuestro país. La gala final del certamen Miss Grand International 2026 se celebró este 10 de octubre en el Hall de Bangkok, en Tailandia. Entre 80 representantes del mundo, allí la ecuatoriana Ciara Andrade disputó con su

Corona, siendo primera finalista, encaminada tras ganar un espacio en la competencia paralela Country's Power of the Year, el masivo respaldo en redes sociales posicionó a la Manavita como una de las máximas candidatas del público. A sus tan solo 22 años de edad, la estudiante de Derecho oriunda de Puerto Viejo suma una destacada actuación marcada por elegancia y talento. Y es que sus pasarelas en Tailandia despertaron el entusiasmo nacional e internacional durante toda la concentración. Desde sus trajes de alta costura hasta los elogios de expertos internacionales, su paso marca un hito para la tradición ecuatoriana en este tipo de certámenes. Hay que recordar que su recorrido en los certámenes de belleza incluye los títulos de Reina del Comercio de Puerto Viejo 2021, Señorita Manabí 2026 y Reina de la Universidad Técnica de Manabí 2026. Además, figuró como finalista del programa La Supermodelo 2024, transmitido por el canal Ecuavisa. Representó a su provincia en la gala de Miss Universe Ecuador 2026, celebrada el pasado 15 de agosto del 2026 en Santa Elena, logrando ingresar al top 5 de esta competencia que ganó Dalia Bucaram. Hoy tenemos a Ciaré Andrade como la ecuatoriana que conquistó Tailandia y que llevó muy en alto la bandera del Ecuador, posicionando a nuestro país como el país poderoso de la edición. Y también esta gran noticia al ser la primera finalista del Miss Grand International 2026. Felicidades a nuestra ecuatoriana Manavita. Y cambiando de tema, ahora vamos a los escenarios musicales, y es que la banda BTS movilizó a miles de ecuatorianos en su concierto en Perú. Sí, así como lo escucha. Denominada como ARMYs, muchas ecuatorianas llegaron hasta Perú para disfrutar de sus conciertos, y es que la banda surcoreana BTS disfrutó de todas sus fans en Lima, Perú, cuyo primer show fue el miércoles, que proceden tanto Ecuador, México y Bolivia a disfrutarlo en este país, en uno de los países vecinos de nuestro Ecuador. Si bien el 94.26% de los asistentes son de Lima, el 5.74% viene de otros países del continente, expresando su amor y popularidad al boy band de K-pop, lo que equivale a unas 8.500 personas. El 27.9% de estos, es decir, 8.500 asistentes, procedieron de Ecuador, país vecino que disfrutaron de esta gira mundial de BTS llamado A-Rank, y que ha obligado a sus ARMYs, como se les conoce a las legiones de fanáticas de esta banda, a viajar a otros países como Colombia y Perú. De hecho, Ibáñez y Aguasanta también estuvieron en este concierto allá en Perú. No existen límites para disfrutar de lo que les gusta. Estos temas han sido tomados de primicias.es para ustedes en esta tarde, dándoles a conocer todo el suceso del mundo del espectáculo en tan solo una semana. Son las 14 horas con 13 minutos y nosotros continuamos en esta travesía musical. Hoy nos acompaña Joel y Randy con este gran éxito, No te veo.

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0: Excelente tarde de domingo, excelente feriado también, recordando que el 9 de octubre se conmemoró la independencia de Guayaquil, es por ello que hubo feriado nacional. Muchos turistas siempre eligen Baños de Agua Santa. Y para cerrar con broche de oro este feriado, qué mejor que aprovechar este buen tiempo solo en Baños de Agua Santa para visitar lo que nos falte, para llevar algún recuerdo de su visita en Baños de Agua Santa, pero sobre todo que la galería esté llena, llenita de sonrisas, de buenas experiencias, de fotografías increíbles de cada uno de los escenarios del pedacito de cielo. Así nosotros también queremos acompañarle en esta travesía, en este feriado, hoy domingo 11 de octubre del presente año, con este buen ritmo. Porque a través de Santuario FM, usted, sí, usted, amigo, amiga, que está en su vehículo, en su trabajo, en su oficina, tal vez hoy domingo, en su casita con su familia allí,
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0: disfrute de estos éxitos musicales. Somos quienes permanecemos las 24 horas

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5: Cuando marcamos las 15 horas con 7 minutos, 3 de la tarde con 7 minutos, ponga mucha atención. Este ha sido un informe ciudadano que nos hicieron llegar hace minutos atrás, donde nos mencionan que hay un incendio forestal pasando el puente de las Juntas, en la parte alta, por donde hay una pequeña granja. La invitación para todos ustedes: conducir con mucha precaución, puesto a que el humo se encuentra presente en la vía por donde transitan todos los transportes, así que vamos a conducir con precaución, no acelere, vaya sereno hacia su destino, recordándoles que hay un incendio forestal pasando el puente de las Juntas en la parte alta, así que vamos a conducir con mucha precaución. Y por supuesto, el mensaje de todos los días a través de Santuario FM: seamos más responsables al momento de caminar por las montañas o estar presente por las mismas. Sabemos que estamos con presencia de un sol fuerte cada día en Baños de Agua Santa y en varios sectores del país. Así que es responsabilidad nuestra cuidar estos entornos naturales que son hábitat para muchos animalitos que viven allí. Y por supuesto, para el bienestar de las personas que tal vez también tienen sus viviendas a lo alto de las montañas. Vamos a cuidar estos entornos y, por supuesto, a conducir con precaución, porque nos habían mencionado que debido a este incendio forestal, pues parte de la vía, más o menos pasando por el puente de las Juntas, pues se encuentra con humo. Gracias al informe ciudadano que nos ha hecho llegar a través del 0960-713721. Un camino hasta vos. Este tema de Vilma Palma con...

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verano traidor en esta super tarde junto a Vilma Palma. Y es que seguidamente suena Sabor a Chocolate. ¿Recuerda este éxito de Elefante? Si no lo recordó, hoy nosotros le recordamos. Grandes momentos.

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39 minutos y en el mundo curioso vamos a hablar sobre uno de los animales más fieles del hombre. Este animalito vive en nuestro hogar, es parte de nuestra familia, a veces es la compañía eterna del ser humano. En ellos encontramos consuelo, cariño, amor, lealtad y todas las cosas bonitas que pueda dar este animalito. Estoy hablando de los canes o los perritos que usted y creo que en la mayor parte de los hogares tenemos. Esos animalitos que cuando nosotros llegamos a casa nos reciben con tanta alegría, pero como ellos y como nosotros, en algún momento de la vida empezamos a perder visión. En ellos suele suceder, y se diría que en la mayor parte de los animalitos, pero usted sabe, usted tiene idea, ¿a qué edad los perritos empiezan a perder la visión? Dato lo tomamos de la red social, donde vamos a poder compartir con ustedes un poco de lo que sucede con nuestros perrunos. Y es que al igual que usted, que mí y que todos los seres humanos, los cachorros, los perritos adultos, empiezan a presentar deterioro en su salud cuando ya entran a la vejez. Las enfermedades articulares, los problemas de audición y la pérdida progresiva de la visión son algunas de las complicaciones más normales de esta etapa de la vida. Aunque un canino puede perder parcial o totalmente la vista o la audición a cualquier edad, como consecuencia de ciertas patologías, enfermedades, infecciones o tumores, el deterioro asociado al envejecimiento es la causa más frecuente. En muchas ocasiones, esta pérdida es irreversible y progresiva, lo que significa que empeora con el paso del tiempo. De acuerdo con el portal especializado en mascotas, Hills Pet, aunque no hay una edad segura en la que los perros desarrollen la pérdida de la visión por la vejez, la mayoría empieza a mostrar signos después de los 8 años. ¿Usted tiene una mascotita, un perrito ya de 8 o más años? Ponga mucha atención. Algunos de los síntomas que tienen los canes cuando comienzan a perder la vista son desorientación y tropiezos con paredes u objetos. Ojos nublados o uno de los dos cristalinos turbios, pupilas dilatadas, ojos inflamados, secreciones como líquido transparente o con un tono púrpura, actitud temerosa, agresividad o cambios de conducta sin motivo. Cuando un perrito empieza a mostrar varias de estas señales, lo mejor es llevarlo a un médico veterinario para que lo pueda analizar y examinar, determinando así la causa puntual a partir de un examen ocular y evaluar si hay la posibilidad de revertir la ceguera o si se trata de algo degenerativo o permanente. Cuidar de nuestros peluditos es importante. Porque al igual que usted, cuando empezamos a perder la visión, nos desesperamos, estamos preocupados, temerosos, a veces cambiamos la actitud por el temor a la ceguera, ¿no? Lo mismo ocurre con estos animalitos. Si usted tiene una mascota, un perrito en casa, presenta este tipo de enfermedades, sea un poco más considerado, amable, cuídelo mucho más. Recuerde que el perrito tiene un propósito en su hogar y yo creería que es el de cuidar y ser usted cuidado por este animalito. Información que lo tomamos desde la red social. Yo
¿Usted sabía que a partir de los 8 años los perritos empiezan a perder la visión? Pues entérese, hay muchos factores por la pérdida de visión, pero cuando hablamos de la edad, es a partir de los 8 años. 15 horas con 44 minutos, cerramos este segmento del programa y, por supuesto, empezamos con las canciones pop en inglés. Nos acompaña Ariana Grande.

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1: 16 horas con 14 minutos, 4 de la tarde con 14 minutos. Saludos, Yuchi Bajo, allá están en sintonía de Santuario FM. Saludos para Luz Clarita. Saludos para toda su familia. Gracias por compartir esta tarde de domingo con Santuario FM. Nos queda poquito nada más del programa y nosotros reiteramos ese saludo a cada uno de los hogares baneños que nos acompañan, en Alexa también, en cualquier parte del Ecuador y del mundo entero. Ahí estamos, sonando fuerte, Dancing in the Dark. Suena ahora, suena muy fuerte. Porque usted escucha Santuario FM en su dial.
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Escuchamos en estos últimos minutos Just a Little More Love, este tema de David Guetta. Éxito que nos recuerda que la música permanece en el tiempo, como este temita, Just a Little More Love. Tema que lo compartimos ya para ingresar a nuestra última pausa comercial. No se radio desconecte, permanezca con nosotros. Una tarde donde la nube cae hacia las montañas. Parece que tendremos presencia de llovizna o lluvia, posiblemente en la tarde-noche. No lo sabemos, solo el clima lo sabe. Pero siempre es preciso mantenerse con una chompita si es necesario. Cuando hace sol, pues con bloqueador solar. Siempre es bueno ser precavido. Como le había dicho, en horas de la tarde nos habían informado ciudadanos que transitaban por la vía Perileo Baños, que del puente de las Juntas hacia arriba, pues había presencia de un incendio. Esperemos que ya hayan podido un poco tranquilizar este incendio forestal para que ustedes también puedan transcurrir por esta vía con mucha seguridad y precaución. A veces el humo se presenta en la vía y no nos permite visualizar bien la dirección por donde estamos conduciendo. Nos vamos a una pausa comercial. No se radio desconecte. Continúe con nosotros. Recuerde que Santuario FM está siempre contigo. Al volver, ingresaremos a nuestro último segmento, Universal Cinema.

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segmento Universal Cinema, hoy tenemos para ustedes una de las películas más esperadas de suspenso psicológico, y su estreno es precisamente en este 2026. Aquellos que gustan por este género de cine, ya se encuentra en la cartelera esta película denominada Verity. Verity, la sombra de un engaño. Desde allí ya todo viene con suspenso incluido. ¿Pero de qué trata esta peli? Para quienes no ubican la historia, está basada en el fenómeno literario Superventas de Colleen Hoover, y la trama nos presenta a Lowen, una escritora que pasa por graves problemas económicos y recibe la oportunidad de su vida. Termina una exitosa saga de libros que quedó inconclusa luego de que su autor original, la famosa Verity Crawford, sufriera un trágico accidente que la dejó prácticamente catatónica y postrada en cama. Para empaparse del trabajo, Lowen, la escritora, acepta mudarse unos días a la mansión de la familia, pero ahí es donde empieza la verdadera pesadilla. Encuentra manuscritos ocultos, una autobiografía no publicada donde Verity confiesa secretos siniestros, escalofriantes, sobre algunas cuestiones de su familia. A partir de ese momento, la atmósfera se vuelve asfixiante. ¿Verity realmente está indefensa o está manipulando todo desde su cama? Esa es la pregunta que se hace para usted en esta tarde, y es que la película tiene una buena crítica por quienes ya han ido a observar esta peli en cines, y es que también con el elenco que se carga, porque el trío protagónico de primer nivel está a cargo de Dakota Johnson, que interpreta a la atormentada escritora Lowen. Por supuesto, tenemos que mencionar a Annie Hathaway, que también forma parte de esta película, en la piel de la enigmática y siniestra Verity Crawford. Mientras tanto, en la parte masculina, el actor Josh Hartnett da vida a Jeremy, el esposo atrapado en medio de este misterio. Ellos completan el elenco de actores. Hay otras personas también que forman parte, pero ellos son los protagonistas principales. Su estreno es a inicios de octubre de este año, ya se encuentra en las carteleras y por supuesto el estreno ya está en los cines del país. Así que si usted gusta por el suspenso psicológico, esta es una película que usted tiene que ver. Lo bueno de esto es que los fanáticos del libro han podido mencionar que la película sí tiene bastante esencia del libro, sí mantiene la originalidad de la misma. Así que yo les invito a que en este octubre pues puedan ver en el cine Verity, una superproducción que está siendo un éxito mundial y que por supuesto, si usted tiene su tiempo libre, le gusta un poco del suspenso y algo de psicología, pues yo le invito a que pueda visualizar esta peli, analice, observe y guste por esta trama. Información que lo damos a conocer dentro del segmento Universal Cinema con esta película denominada como Verity, la sombra de un engaño. En nuestros últimos 15 minutos del programa vamos a disfrutar con mucho más. Bad Boy Blue hoy nos presenta Pretty Young Girl, un tema dance de los 80.

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1: Y así, mi gente linda, hemos llegado al final de una edición más de Pomanía Santuario. Qué bonito ha sido compartir esta tarde de domingo con ustedes, disfrutar de buena música, de los saludos, de las canciones y sobre todo sentirnos cerquita a través de la radio. Saludos en cada uno de los rincones de Baños de Agua Santa, en la provincia de Tungurahua, de todo el Ecuador y también a quienes nos escuchan desde otros países. Espero que en cada canción que les haya presentado, obviamente, pues haya podido sacarles una sonrisita. De mi parte será hasta el día de mañana, empezando la nueva semana con pie derecho y, por supuesto, escuchando Radio La Voz del Santuario 107.3 FM. Un abrazo fortísimo para ustedes. Hasta mañana. Bye, bye.

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2: Concédeme, Señor, adorarte desde adentro.